0: regreso aquí en el 89.7. Estás escuchando Oye Gaming en cualquier lugar, en tu casa, en el coche, en tu oficina también, porque hay gente que trabaja los sábados también. En donde estés, que estés escuchando.
1: En la cocina.
0: En la cocina también.
1: Haciendo casi que hacer.
0: En el baño también. Si te estás bañando a esta hora y estás escuchando, oye, no te puedes perder, por favor, el mejor programa de gaming en la radio, por favor. 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Yo soy Pollo Cervantes y mi querida Cortex Desire. Seguimos transmitiendo en vivo desde la arena de Mundo E, porque se está llevando a cabo la Takis Gaming League, esa competición que hicimos, que la verdad la estamos pasando tremendo.
1: Sí, y no estamos solos, ahorita nos encontramos con tres de estos compañeros que participaron en este torneo increíble de Takis. A ver, cuéntame, ¿cómo te llamas?
2: Omar.
1: ¿Y tú?
3: Oswa.
1: ¿Y tú?
4: Eduardo.
1: ¿Y cuál es su parte favorita de poder competir presencialmente videojuegos?
2: Yo creo que la interacción con los otros jugadores, creo que es lo que más se tiene, ¿no? Como que al momento de jugar y conocer a más gente que le gustan los mismos juegos que a ti, creo que es lo que a mí más me emociona.
5: Pues creo que principalmente es el gusto por los videojuegos, estar con gente cercana, personas que comparten ese mismo gusto, pues está muy chido. Y pues, ¿qué puedo decirles? Es una experiencia totalmente increíble.
6: El compartir la experiencia de poder jugar con diferentes personas que igual les gusta el fútbol es una manera de saber en qué nivel estás y poder competir, es algo increíble, es algo que me gusta bastante.
0: Oigan, y por ejemplo, en ese tipo de torneos, o ya en casa, o con los amigos, ¿cuál es su equipo de ley que tienen que escoger en uno de estos juegos de fútbol?
6: Yo escojo al Paris Saint-Germain.
0: Paris Saint-Germain, muy bien. ¿Por?
6: Tienen muy buenas tácticas, son un equipo muy formal y es muy balanceado.
0: Buenísimo. ¿Por acá?
5: Creo que el Barcelona siempre va en el corazón, independientemente de los cambios, siempre dentro de uno.
2: Yo la verdad sí soy un poco traicionero, yo sí elijo al PSG también, porque como dice acá mi compañero, sí es muy balanceado.
1: Oye, ¿y tú, Pollo, qué escoges?
0: Yo escojo al Atlas de Guadalajara.
1: Y yo a las Chivas, Pollo.
0: Yo la neta al Barça, es mi equipo predilecto de los juegos de fútbol, que fíjense que les platico, en este recorrido que hicimos en las eliminatorias, los cuatro equipos que la gente más escogió en la competición fueron el Paris Saint-Germain, el Barcelona, el Real Madrid y el Manchester City. Sí. Eran los equipos de ley que todo mundo escogía para estas eliminatorias y se puso bastante bueno. Los más piqueados fueron estos. Y a ver, yo tengo otra pregunta que a mí siempre me ha llamado mucho la atención, esto, amigas y amigos de Oye Gaming. ¿Qué es lo que más nervioso te pone durante el partido? O sea, que no sé si es cuando el rival te ataca o cuando tú estás a punto de meter el gol.
6: Es que cuando te está atacando puedes cometer muchos errores, de que avientes de más un jugador, el que a lo mejor quieres recuperas el balón y se la terminan regalando. Puedes cometer muchos errores atrás y esos errores pues te cuestan un gol y ya con eso pues te vas para abajo. Yo creo que es lo que más cuesta.
0: Esa es la voz de mi querido Edu. Por acá, mi Oswa.
5: Pues creo que cuando vas a anotar gol, porque muchas veces cuando lo fallas, creo que vuelves a analizar tu jugada y ves esas partes donde dices, pude haber hecho esto, pues evidentemente pues ya lo hiciste, ¿no? Ya cometiste el error, entonces pues eso es lo que más, en lo personal, más nervioso me pone.
2: Yo diría que al momento de defender, porque realmente como si cometes un error, ese error te cuesta, entonces te pueden poner adelante a ti en el marcador o algo peor, ¿no? Que ya te ganen de por sí.
1: Yo creo que en lo personal, mi Pollo y mi gente de Oye Gaming, lo que más a mí me pone nerviosa es escuchar a Koala casteando, porque te castean una partida, se siente muy profesional y siento que entro como en esta fase de creerme profesional.
0: Es que sí, sabes que ahorita que Joal estaba casteando uno de los partidos de las eliminatorias, yo me puse a pensar, híjole, si yo estuviera jugando en otra estación, me distraigo. O sea, como que diría, ching, ya le van a meter gol a la noche.
5: entonces sí te da como esa emoción, pero también ese nervio de lo que está pasando por acá. Oigan, y además en esta Takis Gaming League, pues hay premios muy padres, la verdad. Llevarte un Xbox Series X es una joyita. Además, el trofeo para el primero, segundo, tercero, cuarto y quinto lugar está buenísimo, ¿no?
3: Sí, sí, es una gran experiencia y es una oportunidad muy grande. Yo creo que es algo que, a pesar de que juegas todo eso, el que te lo recompensen, que se...
5: De acuerdo. Muy bien, chicos. Oiga, pues mucho éxito, éxito, porque ellos pasaron a la siguiente ronda. Esto sigue avanzando. Vamos en los 16avos, entonces va avanzando este torneo. Se está poniendo re bueno. ¿Algún mensaje, algún saludito que quieran mandarle a alguien, chavos?
6: Échenle ganas a todo lo que les guste. No saben qué por dinero les puede caer y ojalá que tengan un éxito en todo lo que ustedes deseen.
5: Buenísimo. Sus proyectos, creo que el límite lo ponemos en uno mismo, todo está aquí y pues nada, sigan a 89.7 la experiencia.
2: Pues muchas gracias, ahora sí que sigan con sus sueños y pues échenle ganas, amigos, todo se puede. Muchas gracias.
1: Así como dijeron nuestros amigos, sigan sus pasiones, sigan las cosas que les gustan, por eso nosotros estamos aquí el día de hoy. Y recuerden que pueden ver toda la cobertura en nuestras redes sociales de la estación principal, Oye 89.7 y Oye Gaming 89.7.

0: se pone muy padre, se pone muy bueno, ¿no?
1: Inolvidable. Yo creo que son experiencias inolvidables. Yo tengo torneos presenciales en la cabeza y torneos que no fueron presenciales también. Así que estén atentos porque nosotros siempre traemos sorpresas para todos ustedes. Recuerden que yo soy Cortex.
0: Y yo soy Pollo Cervantes. Y vamos a continuar acá en Oye Gaming, totalmente en vivo desde la arena de Mundo E.

0: 99.7, estás escuchando Oye Gaming, que yo soy Pollo Cervantes, y mi querida Cortex, seguimos aquí en vivo desde la arena de Mundo E. Se está llevando a cabo la Takis Gaming League, y le estamos pasando tremendo. La verdad es que hemos visto muchas emociones, mucho grito, mucha emoción en los goles, y todo lo que está sucediendo es una joya.
1: Está increíble, yo sigo comiendo Takis, llevo todo el día comiendo Takis, es que son irresistibles, de verdad, amigos, no puedo no querer comerme unos buenos Takis Fuego. Pero ¿saben qué? Les trajimos otra entrevista, mi Pollo.
0: Es correcto, mi querida Cortex, y es que están con nosotros, nos acompañan justo miembros de la arena, que es este lugar tan especial donde un gamer puede venir a jugar cualquier tipo de juego, donde además se pueden llevar a cabo este tipo de competiciones, y es una verdadera maravilla poder tener estos espacios para los gamers que disfrutamos de jugar cualquier título y de sumergirnos en este mundo tan mágico que es el gaming. Estamos con Fer, ¿cómo estás?
2: Muy bien, muchas gracias, muy contenta.
0: Eso, buenísimo. Y también con Horacio, ¿cómo estás, mi Horacio?
3: Muy bien, muchas gracias por la invitación, por estar aquí a todos.
0: No, hombre, con mucho gusto. Oigan, empezando por las damas, mi querida Fer, platícanos para toda la gente de la comunidad de Oye Gaming que nos esté escuchando, platícanos un poquito de la arena, ¿cómo funciona este lugar?
2: Pues Arena es un establecimiento de entretenimiento donde tenemos diferentes tipos de videojuegos, contamos con consolas de última generación como es Xbox One Series X, Nintendo

0: contamos con simuladores de Fórmula 1, también contamos con simuladores virtuales. Aquí es un lugar para venir con amigos, para pasársela súper bien, inclusive también para organizar eventos como estos, que estamos muy agradecidos y muy contentos de poder compartir esta experiencia y esperamos que vengan y que se diviertan mucho.
1: Que también veo PC Gaming aquí, veo PCs donde se pueden jugar también un LOLcito, un Valorant, un Counter-Strike.
2: Algo bien.
1: Algo bien, algo bien. Oye, Fer, ¿y a qué hora abren? ¿A qué hora cierran? ¿Cómo está este rollo?
0: Todos los días, de lunes a domingo, abrimos de 12 a 10 de la noche.
2: Okay. Oye, yo tengo una duda bien chismosa, Horacio. Tú me la vas a responder. A ver, ¿cuál es el dispositivo que más rentan?
3: Definitivamente Nintendo Switch. Es lo que más rentan. Ya sea la primera generación o la segunda, lo que más juegan. Y yo creo que en segundo lugar, Xbox.
2: ¡Wow! Yo pensé que iba a ser PC, la verdad. O sea, honestamente.
1: Yo me imaginaba que iba a ser Xbox, PC, luego el Switch y luego el Play. Sí. Pero no.
3: No, mira, somos un lugar muy familiar. Puedes venir tú solito o con tus amigos, con la pareja, con tu familia. Puedes celebrar aquí tu cumpleaños, como le decía Fercha. Entonces, la verdad es que es para todos esto y tenemos un público muy, muy diverso, ¿no? Lo que buscamos es ofrecerles a cualquier nivel de jugador una experiencia top de gamer.
1: Está buenísimo. Y además, Horacio nos estuvo ayudando con el tema de la organización del torneo, que eso es importantísimo. O sea, porque no es nada más de, a ver, siéntense y conforme vayan perdiendo, van saliendo.
2: No es fácil.
1: O sea, la verdad es que está armado súper pro. El Atakis Gaming League tiene un nivel de profesionalismo increíble y lo hicimos este torneo a través de brackets, a través de eliminatorias, en donde pues obviamente todos tienen posibilidad, las mismas condiciones y todo, ¿no?
3: Es correcto, buscamos darles a todos nuestros participantes una experiencia única, tratamos de tener configuraciones que fueran de un torneo top a nivel mundial y creo que todos se las pasaron bien. Sí es complicado porque siempre hay dificultades, hay quien se pone muy triste porque pierde, hay de todo, entonces tenemos que estar ahí atentos.
2: Oye, ¿cuál es tu parte favorita, Fer, de trabajar en arena?
0: Yo creo que compartir con la gente cuando se divierten mucho o cuando vienen y se ve que disfrutan mucho los videojuegos, que están contentos, te transmiten esa felicidad o esa felicidad de venir y disfrutar, y a nosotros nos gusta porque quiere decir que estamos haciendo algo bien. Creo que esa es mi parte favorita, de poder también compartir, inclusive la emoción de jugar algún videojuego de miedo cuando se escuchan los gritos y ver que se están divirtiendo. Creo que eso es para mí lo más padre de trabajar aquí.
2: Esos gritos probablemente eran míos.
1: ¿Y lo que más te gusta a ti, Horacio?
3: Estoy de acuerdo con Fernanda, es la experiencia que se llevan todos nuestros invitados. Ver que se van muy contentos, ven que se la pasan bien. Y algo muy bonito que es ver que a veces los mismos jovencitos traen a sus abuelos, a sus tíos, y juegan y se divierten. Yo creo que eso es lo más satisfactorio, se la pasan bien.
1: Buenísimo, pues ahí está. La verdad es que este lugar es para toda la familia, para que vengas con quien tú quieras. Hay estaciones abiertas, hay estaciones de computadora, además hay salitas privadas en la parte de arriba por si quieres venir de chill con tus amigos igual y estar un poco en una zona más privada, por así decirlo, puedes jugar también y pasarte lo increíble. Muchas gracias, Fer.
2: Muchas gracias.
0: Sí, muchas gracias, esperamos que toda su audiencia venga a visitarnos y se lleve una bonita experiencia. Esperamos pronto aquí en Arena Mundo E.
1: Buenísimo, gracias, Horacio.
3: Gracias a ustedes, los esperamos en Antara, en Arce, en Santa Fe, en Mundo E y en más lugares de la República.
1: Buenísimo.
2: Ay, bien.
1: Qué buen lugar este, mi Cortex.
2: Sí, a mí me gusta mucho. Fíjate que la primera vez que pisé una arena me sorprendí y me sentí como en el paraíso gamer, literal.
1: Sí, literal.
2: Porque tiene mucho RGB, o sea, está muy bien aplicado. Yo creo que un gamer hizo esto.
1: Sí, la verdad es que sí. Saben que yo les voy a confesar que uno de mis sueños como persona y como gamer era siempre haber sido parte de la organización de un torneo, y el estar hoy en día aquí con Takis en Atakis Gaming League y llevar a cabo esta experiencia en la arena ha sido fascinante. Es un sueño cumplido, así es que palomita check y nosotros vamos a seguir aquí porque nos estamos pasando tremendo y además el torneo sigue, el Atakis Gaming League sigue adelante. Estamos por llegar ya a las fases finales. Más adelante entrevistaremos a los primeros lugares, que además se llevan su trofeo, sus premios, sus Takis, todo, mi Cortex.
2: Algo muy bien, recuerden que pueden ver toda la cobertura cobertura a través de nuestras redes sociales, Oye Gaming 89.7 y Oye 89.7 FM. Y yo soy Cortex.
1: Yo soy Pollo Cervantes y continuamos aquí en Oye Gaming en el 89.7.

0: 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Continuamos, yo soy Pollo Cervantes y mi querida Cortex. Estamos aquí en vivo desde la arena de Mundo E, de Noche Gaming, donde estamos llevando a cabo esta Takis Gaming League, este torneo de fútbol. Ya estamos entrando a la fase final, los partidos se ponen más intensos, los nervios también, porque los premios están increíbles. Y toda la gente está aquí reunida en medio de la arena, donde tenemos montada la pantalla y donde están los dos jugadores, pues obviamente luchando por seguir adelante.
1: Sacaba ese tono futbolístico. Y eso es porque, como cada programa, tenemos en la arena con Koala, pero ahora sí estamos en la arena.
0: Se hizo canon.
1: Se hizo canon y también estamos con Koala. Y vamos a hablar un poco acerca de el gaming de fútbol,
0: el competitivo en el fútbol. ¿Cómo estás, mi Koala? Bienvenido.
2: En la arena con Koala.
0: Muchísimas gracias, amigos de Oye Gaming, y a toda la gente que nos está escuchando. Recuerden que esto es En la Arena con Koala, el lugar donde te platico rapidito, sencillito, un poquito de información, datos curiosos sobre el juego competitivo, de todo lo que tiene que ver con los videojuegos. Pero hoy te voy a platicar, justo hablando de esta Takis Gaming League, el tema del EPC 26, porque ya viene el 27, platicándote de los enfrentamientos, no solamente que puede haber en tema mundialísticamente hablando, porque también EPC se suma al tema de los mundiales. Hay que hablar de cómo funciona el competitivo. Para todos aquellos que no lo sepan, hay también clubes, existen equipos que contratan jugadores para jugar en su nombre. O sea, hay jugadores que se encargan de hacer todo este tema, y es sumamente interesante porque hay regionales, hay también un mundial donde tú representas a tu país como tal. Y ojo, porque hay 2.5 millones de dólares repartidos alrededor de todo el split. O sea, en todos los torneos en general va como que aventando un poquito de dinerito por ahí los chicos de FC. Y ojo, otra cosa, para todos aquellos que no sepan, los torneos de FC no se juegan simplemente de que, ah, bueno, el Barça, escojo yo al Barça, tú escoges al Real Madrid y listo. Sí, hay torneos que se juegan así, pero los oficiales son en Ultimate Team. ¿Qué es el Ultimate Team? Algunos lo saben, algunos otros no, pero es este jueguito que donde tú vas abriendo sobres y vas juntando jugadores y vas como que subiendo tu nivel de equipo, combinando, haciendo ahora sí que el Ultimate Team, el equipo definitivo. Y así es como se juega. Por si tú has interesado en participar, o tienes algún hijo o algún conocido que quiera ser jugador profesional de EPC 26 o EPC 27 o 28, quién sabe, puedes decirle: papá, échale por ahí coquito al Ultimate Team, porque capaz en una de esas te ganas un milloncito alrededor de lo que viene siendo el año. Pero bueno, ya saben, esto es todo de mi parte. Esto fue En la Arena con Koala. 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
3: Buenísimo, mi querido Koala, con todos los detalles. Es que es bien interesante conocer, porque por lo general estamos muy acostumbrados al tema competitivo de juegos como Valorant, como Call of Duty, como League of Legends, como Apex Legends, Overwatch, todos estos juegos que son diferentes en su forma de competir. Y los juegos de fútbol también tienen este estilo, este toque que los hace diferentes, con reglas incluso que son mundiales. Entonces esto llama la atención, y esto es lo que sucede a nivel competitivo con los videojuegos. Gracias, querido Koala, gracias por tu aporte, amigo.
1: Oye, pero hasta me genera curiosidad que tantas reglas tienen, pues, similitud con el juego de fútbol soccer, ¿no? O sea, puede ser bastante interesante un día ponernos a comparar el cómo se juega el FC 26 y el cómo se juega el fútbol físico, el real, donde sí pateas una pelota.
0: La diferencia es abismal, porque ya meterlo en el tema físico, no es lo mismo agarrar un control y no sudar, que estar corriendo 90 minutos en la cancha, partiéndote el alma. Pero más bien, yo esta comparación haría con FC y con eFootball, por ejemplo, ¿no? O sea, ¿cuáles serían las diferencias competitivas entre este juego y el otro? Que finalmente los dos son del mismo
1: de fútbol,
0: género,
1: ¿no?
0: De fútbol, exactamente. Eso lo veremos más adelante. Esta información la trabajamos y se las hacemos llegar. Mientras, mi querida Cortex, seguimos con buen ritmo. Mientras, vamos a ir a un corte comercial y continuamos con más aquí en vivo desde la arena de Mundo E, en la Takis Gaming League de hoy 89.7.
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0: Continuamos aquí en Oye Gaming a través del 89.7. Yo soy Pollo Cervantes y mi querida Cortex, estamos aquí con los ganadores de esta primera edición de la Takis Gaming League. Estuvo espectacular. Muchas felicidades a todos. La verdad es que lo hicieron increíble. Todos traen su chamarrita de Takis, traen su trofeo de Takis y además grandes premios, mi Cortex.
1: El reconocimiento también de que ganaron este increíble torneazo de la Takis Gaming League. Y pues vamos a hablar con ellos, a ver cómo se siente. ¿Quién quiere empezar? ¿Quién dice yo?
2: Yo.
0: Él. Él.
1: ¿Cómo yo, estás, Raquel?
2: Todo bien. Una experiencia divertida. Creo que para ser la primera edición es bastante bien. Espero que haya más ediciones, la verdad.
0: Buenísimo.
1: En quinto lugar.
0: Exacto.
1: ¿Cómo te sentiste?
2: Bien, la verdad estaba un poco nervioso. Era la primera vez que venía a un torneo. Pero bastante bien.
0: Buenísimo. Felicidades, mi querido Ángel.
1: Por acá tenemos a Isaí, que quedó en cuarto lugar también con su chamarrita. ¿Cuánto flow?
3: No, pues yo lo dije desde que quedé en tercer o cuarto lugar, que me divertí mucho, que fue una experiencia muy, muy linda. Era mi primer torneo presencial, ahora nunca había estado. Para ser la primera vez, yo creo que la pasé increíble. Muy buenos jugadores, entonces pues también felicitarlos por los premios y que espero que esta no sea la primera vez.
0: Buenísimo, y por acá tenemos a Jiso Jin. ¿Cómo estás, mi Jiso?
4: Bien, un poquito disgustado de que no pude llegar a la final, porque mi objetivo siempre es llegar al menos a la final, pero esta experiencia de un torneo presencial y más que nada agradecer de otro torneo que hayan realizado, en este caso Takis, y y obviamente la radio, el canal de radio, y o sea, ahí por más torneos, en mi caso hablando obviamente, y a ganar más, a lo que venga con el siguiente FC.
0: Buenísimo, sí, el chiste es seguirle, es no parar y entrarle a todos los torneos. Mucho lo que le decimos a la comunidad de Oye Gaming es que si ven un torneo, éntrenle, o sea, no pasa nada. Si es su primera vez, no saben hasta dónde pueden llegar, no saben si pueden llegar a ganar, éntrenle. Lo más importante es quitarse el nervio y ahora sí que inscribirse y dar lo mejor. Y ya poco a poco irán agarrando callo y pues obviamente avanzando. Por acá tenemos a mi hermanazo, Giro. ¿Cómo estás, mi Giro?
5: Bien, contento. Pues para ser la primera vez en esos torneos, pues me fue bien. Lástima, al final me tocó un gran rival que me dio una clase espectacular, una goliza. Muy, muy bueno torneo.
0: Oye, a ver, Giro es nuestro segundo lugar de este torneo de Takis. ¿Qué le recomiendas a todos los chavos que de repente escuchan y ven ese tipo de competiciones?
5: Pues como lo mencionas, sí, no pierden nada en participar, o sea, nada más hay que invertir un poquito de tiempo. Si tienen consola y todo eso, pues practicar, porque pues sí hay rivales muy fuertes.
0: Buenísimo, pues muchas felicidades, disfruta tu premio, además es un monitor gamer, está increíble, ¿no?
5: Sí, muchas gracias por el regalo.
0: Sí, luego es Samsung, justo. Sí, sí, sí. Y bueno, ¿qué decimos de nuestro primerísimo lugar? El querido Farm.
1: ¿Cómo estás? Primer lugar, increíble. Te ganaste una Xbox.
6: Sí, muy bien, muchas gracias, de verdad.
7: Muy buen torneo,
6: me la pasé muy bien, muy ameno. Y los rivales, hubo dos que tres rivales muy fuertes, pero me divertí mucho, como siempre. Y pues fui ganador, me tocó ganar.
1: Oye, ¿y tú veías que ibas a ganar? O sea, tú tenías así de, yo me voy a llevar esa consola, o venías de for fun.
6: La verdad, venía for fun porque ya tiene como un año que no juego. Ya no toco el play para nada, pero pues, lo que bien se aprende no se olvida.
0: Pues no se notó.
6: Cuando vi a los rivales, conocí a dos que tres y dije, bueno, hay premios hasta el quinto lugar, igual ya alcanzo algo, una de esas. Pero ve, primer lugar.
0: Buenísimo, oigan, pues muchas felicidades a todos, la verdad gracias por ser parte, gracias por haberse metido desde las eliminatorias hasta llegar hoy acá en la arena de Mundo E. Disfruten mucho sus premios y pendientes porque van a seguir las competiciones obviamente en esta Takis Gaming League y en unas más que estaremos haciendo más adelante de otros títulos, pero bueno, por lo pronto a disfrutar de los juegos de fútbol que nos tienen a todos apasionados y jugando con los compas todo el tiempo, ¿no? Gracias a todos y felicidades a todos.
1: Felicidades. Pues, ¿cómo ves nuestra final de Takis Gaming League, mi Pollo? ¿Cómo te sientes? Yo me siento un poco triste.
0: Yo me siento feliz, me siento emocionado. Triste porque ya terminó.
1: Sí.
0: Pero feliz porque, pues obviamente nos divertimos. Y era un sueño, o sea, para mí real era un sueño. llevar a cabo este tipo de competencias para toda la comunidad de gaming que nos escucha. Es algo que le metemos mucho corazón y aquí está el resultado. Así es que esto no hubiera sido posible sin Takis. Gracias a Takis por todo esto. Gracias porque la Takis Gaming League fue un gran éxito. Y bueno, también gracias a la Arena también y a Mundo E y a ustedes. Recuerden, siempre que vean este tipo de competiciones con Oye y Oye Gaming, entrenle, participen porque se la van a pasar chido.
1: Y van a tener un recuerdo inolvidable de haber estado aquí con sus amigos, amigos que vinieron con familias. O sea, la verdad es que es muy bonito ver todas estas cosas. Y recuerden que nosotros siempre tratamos de hacer cosas para ustedes, para que disfruten junto con nosotros, para que se la pasen bien y disfruten de esto, algo tan bonito como el gaming, porque creemos que a veces el gaming es quedarse en su computadora sentado toda la noche jugando. Y no, el gaming es muy grande, muchas formas de disfrutarlo y haciendo torneos y participando en la comunidad es una de ellas.
0: Totalmente. Oye, y además estuvo increíble que toda la familia estuvo aquí. O sea, toda la familia de los jugadores los estuvo apoyando, les estuvo echando muchas porras. Estaban ellos viendo los partidos desde las gradas de arriba y obviamente ya en las finales todos estábamos aquí en el primer piso, en medio de la arena, disfrutando, gritando los goles, las emociones, sintiendo el juego y sobre todo la competición. Así es que gracias de corazón a Takis por todo esto y que sigan las experiencias. Esto no para a quien oye. Y que coman muchos Takis y que se chupen los dedos porque están deliciosos, todos los sabores son buenísimos. Así es que seguimos disfrutando acá este programa en vivo desde la arena de Mundo E. Vamos a continuar con más aquí en Oye Gaming con Cortex de Cire y Pollo Cervantes.

0: Oye, qué buena estuvo la entrevista con nuestros ganadores del Takis Gaming League. La pasamos tremendo, la pasamos increíble comiendo takis que son deliciosos y además jugando este juego de fútbol que es inigualable. ¿Cómo lo disfrutamos? Mucho gol, mucho grito, mucha emoción. Y pues bueno, ahí están los ganadores, mi querida Cortex. Yo soy Pollo Cervantes y así llegamos con esta emoción al final del programa del día de hoy.
1: ¡No!
0: Desde la arena de Mundo E, en la Takis Gaming League.
1: ¡Que se repita!
0: ¡Que se repita!
1: Sería increíble, ¿no? Sí, hacerlo muy más seguido. Vemos que la gente le está gustando y a mí también me está gustando. Tanto que se me caía el celular de la emoción. Pero pues sí, estos finalistas fueron bastante tryhards, ¿eh? O sea, hay que decir y hay que resaltar que esto fue un torneo amateur. No dejamos que gente tan tryhard entrara, pero es gente que se esforzó demasiado.
0: Sí, totalmente. Y además, lo más padre es que se animaron a participar, que disfrutaron de toda la experiencia, desde las eliminatorias, en nuestro estudio móvil, en los puntos que donde estuvimos,
1: el poli.
0: ¿No? En el poli, en Encuentro Oceanía, aquí en Mundo E justo también,
1: hasta,
0: ¿no?,
1: la arena.
0: Hasta la arena que llegamos el día de hoy. Y pues bueno, así también llegamos al final del programa de este sábado. 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Oye, hay que mandarle un saludo a Balti, que Balti no pudo estar el día de hoy acá en el programa, porque está en la mole, está trabajando ahí en la mole, que también estamos subiendo contenido de la mole, de todo lo que está sucediendo en la convención. Así es que, mi querida Balti, te mandamos un besote y un abrazo con mucho cariño. No estuvo con nosotros este fin de semana, porque pues ahora sí que el gaming, entre el gaming y el anime, andamos bien repartidos, sí. Pero andamos en todo, ¿no?
1: Andamos en todo, para que no se pierdan la cobertura tanto del torneo que tuvimos el día de hoy de la Takis Gaming League, y tampoco se pierdan la cobertura que hicimos en la mole, porque la mole siempre tiene cosas interesantes.
0: Totalmente, mi querida Cortex. ¿Dónde te siguen en tus redes sociales?
1: A mí me pueden seguir como Cortex, deciré en todas mis redes sociales, su Valorant player favorita de confianza. ¿Y a ti, Pollo, dónde te puedes seguir?
0: Yo soy Pollo Cervantes y así me siguen en todas mis redes. Yo no me partí la cabeza, yo dije, facilito, Pollo Cervantes, así estoy en Instagram, en TikTok, en Facebook.
1: ¿Y tu Fortnite?
0: Mi Fortnite, ahí sí, le eché un poquito más de creatividad y le puse el Pollo Cermido. Así me encuentran. Ahorita estoy traumado con el Droid Tycoon de Fortnite. Por si alguien quiere construir droides de Star Wars, avíseme y le entramos.
1: Y yo, GPI a jugar un Fortnite. Pero bueno, aquí llegó el programa de hoy, tristemente, Pollo.
0: Hasta aquí llegó, y a darle ese pase de batalla.
1: Porque no se termina solo.

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2: 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Aunque es un platillo típico de las fiestas patrias, nunca es mal tiempo para comerlo. Hoy en nuestro platillo sabio nos acompaña la Abue Angie para enaltecer nuestros sabores con un plato que nos aporta proteína, carbohidratos y toda la frescura de las verduras. Estamos hablando del pozole blanco con salsa de chile de árbol. Tome nota.
3: Nietecitas y nietecitos, bienvenidas y bienvenidos a Revista del Consumidor Radio. Soy su Abue Angie y hoy en el Platillo Sabio los voy a consentir elaborando un platillo tradicional con ingredientes de temporada de nuestro campo mexicano. Un delicioso pozole blanco con su respectiva salsa. Los ingredientes que vamos a necesitar para el pozole son 1 kilogramo de maíz pozolero precocido, 2 cebollas blancas, 2 cabezas de ajo grandes, 1 kilo de carne de puerco en trozos, 1 kilo de retazo de pollo, 3 cubos de consomé de pollo, sal de grano y 9 hojas de laurel. Para la salsa, 6 chiles de árbol del que pica, 12 chiles de árbol del que no pica, 2 dientes de ajo, 2 jitomates, 3 cucharadas de vinagre de manzana, sal molida y orégano. Para acompañarlo, col, orégano, rábanos, limones y tostadas. Vamos al procedimiento. En 3 ollas grandes ponemos a hervir suficiente agua y agregamos a una de ellas el maíz pozolero. Para dar sabor, cocemos el maíz con hojas de laurel, un cubito de consomé de pollo y sal. Además, agregamos 5 dientes de ajo y una cebolla previamente licuados y dejamos cocinar hasta que el maíz reviente. Colocamos en una de las otras 2 ollas el pollo y en la otra la carne de cerdo. En cada una agregamos 3 ajos, media cebolla, 3 hojas de laurel y sal. Tapamos y dejamos que cueza aproximadamente durante una hora. Una vez que todo se haya cocido, vertemos el caldo de puerco, el caldo de pollo y la carne a la olla donde está el maíz. Por último, lo dejamos hervir 5 minutos para que se mezclen los sabores y listo. Para la salsa, licuamos los chiles, el jitomate, los dientes de ajo, el orégano, el vinagre de manzana y la sal. Debemos estar atentos para quitar la espuma que se pueda formar. Para su emplatado, servimos el pozole bien caliente y lo acompañamos con carne deshebrada, col, rábanos, cebolla, orégano, limón, la rica salsa de chile de árbol y tostadas. ¡Y listo! Así de fácil es preparar nuestro pozole, nietecitos. Recuerden que el platillo sabio Profeco, además de tener buen sabor, es muy fácil de preparar. Aporta un balance nutricional y rinde para varias porciones. Anímense a prepararlo y cuéntenos en nuestras redes sociales cómo les fue, nietecitas y nietecitos. No olviden que también pueden ver esta receta en el canal de YouTube Profeco TV. Soy su Abue Angie y me encantó compartir esta receta con ustedes en Revista del Consumidor Radio. ¡Hasta la próxima!
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0: ¿Cuántos frascos tienes en tu baño que compraste porque alguien te los recomendó, porque salían en un video o porque la etiqueta prometía milagros? Cremas, sueros, ácidos, jabones con nombres que suenan a clase de química, pero ¿alguna vez te has preguntado qué hay realmente dentro de esos frascos y si de verdad le sirven a tu piel? Hoy vamos a hablar de la ciencia que está detrás de tus cosméticos. Lo primero que hay que saber es que los cosméticos no son exclusivos para mujeres. Hoy existen productos para todo mundo. Shampoos especiales para hombres. Gel de limpieza para bebés. Desodorantes para piel sensible. Esmaltes de uñas. Cremas antiarrugas. Y detrás de cada uno hay una disciplina científica llamada química cosmética. Química cosmética. Que se encarga de formular productos para limpiar, proteger y mejorar el aspecto de la piel, el cabello, las uñas y los labios. Para formular un cosmético se necesita saber de anatomía, fisiología, química y hasta microbiología, porque hay que garantizar que el producto no se contamine con bacterias, mohos o levaduras. Un cosmético mal formulado no solo no funciona, puede dañarte la piel. Y aquí es donde entra la parte que todos quieren saber, los famosos ácidos. Pero antes, un dato clave. A partir de los 25 años, tu piel empieza a producir menos colágeno, la proteína que le da firmeza y elasticidad. Por eso, aparecen las arrugas. La piel pierde su capacidad de retener agua. Saber esto te ayuda a entender para qué sirve cada producto. El ácido salicílico se usa para tratar el acné. Reduce los poros y tiene efecto antiinflamatorio, pero puede irritar y aumenta la sensibilidad al sol. Así que si lo usas, bloqueador obligatorio al día siguiente. El ácido glicólico exfolia. Ayuda a retirar células muertas, aclara manchas y suaviza arrugas. Pero en exceso o en piel sensible, puede causar irritación. Y el ácido hialurónico, ese que está de moda, es un polisacárido que evita que la piel pierda humedad, mejora su elasticidad y disminuye líneas de expresión. Pero ojo, en exceso puede provocar el efecto contrario. Entonces, ¿cómo elegir bien? Primero, conoce tu tipo de piel o cabello. No te guíes solo por recomendaciones, porque si no tienes la misma dermis o el mismo sistema capilar que quien te invitó a probarlo, puedes llevarte una mala experiencia. Segundo, lee la etiqueta. Busca que diga dermatológicamente probado y libre de crueldad animal. Además, revisa que no contenga algún ingrediente al que seas alérgico. Y tercero, evita productos importados de manera ilegal, porque no cuentan con garantías sobre sus ingredientes. No tienen estudios que avalen su calidad y podrían ser dañinos para tu salud. Que sea bonito y barato no significa que sea seguro. Tu piel es el órgano más grande de tu cuerpo y el primero que da la cara por ti todos los días. Merece que lo que le pongas encima tenga ciencia, no solo mercadotecnia. Así que la próxima vez que estés frente al espejo con un frasco en la mano, hazte la pregunta que importa. ¿Esto de verdad es para mí? Con información de la doctora María Guadalupe Nava Arzaluz, de la FES Cuautitlán de la UNAM. Un guión de Leonardo Santiago, con información del portal Ciencia UNAM. Les saluda Mónica Genis.
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9: Días, estrellitas.
10: La Tierra les dice hola. Sean bienvenidos a un episodio más de esta bella temporada llamada Series en Serio con Rubí y Elliot, aquí en Hoy 89.7 FM, en la frecuencia donde el cine también se oye. Y en este programa, Rubí está enfermita.
9: Es verdad. La verdad es que quisiera yo darles lo mejor de mí, pero la verdad es que ya llevo casi más de una semana enferma.
10: Es que la niña no se cuida. ¿De qué hay?
9: No me cuido, no me cuido, no descanso, no nada. Pero ese no es ningún impedimento. Claro que van a tener programa y va a ser un programa muy especial, porque la verdad es que justamente estaba viendo... Esto no tiene nada que ver con la Navidad, pero estaba viendo que una plataforma, esta plataforma roja, cumplió años.
10: Netflix.
9: Entonces,
10: pues sí, lo rompí.
9: Pues sí, ¿verdad?
10: Pues sí.
9: Siempre recomendamos de la plataforma. Bueno, pues celebró su aniversario y dije, ¿por qué no hacer igual una recapitulación de los mejores momentos, los mejores
10: Las mejores películas, no solamente
9: bueno,
10: de esta
9: mejores películas, porque dejamos a muchas fuera.
10: Bueno, pero sí son las mejores. O sea, entró en un catálogo de selección a cargo de mi queridísima Rubs y de mí. En algún momento, si ya las escuchaste, pues mira, ahora vas a tener la doble oportunidad de escuchar ya la reseña después de que ya la viste. Y si no, vas a tener la chance de ver estas películas que ya recomendamos durante todos los programas de Series en Serio. Porque sí, mi queridísima Ruby está enfermita, pero paréntesis, está muy sexy tu voz, Ruby.
9: ¿Verdad?
10: Háblame más bonito, por favor. Pues así vamos a dar comienzo a este bello programa, lo cual es lo mejor de Series en Serio. Y vámonos con una canción que va así, Loser, Tame Impala. Canción que aparece en Spider-Man Brand New Day.
9: Y que de hecho todavía se encuentra en cartelera y se posiciona como la cuarta película
10: no,
9: más.
10: No, la, o sea,
9: la segunda. No, la segunda.
10: ¿Ya la segunda?
9: La segunda película, bueno, segunda, tercera dentro del top 5 de las películas más taquilleras de la historia.
10: Híjoles, pues así lo escuchas en Series en Serio, en Hoy 89.7 FM con Rubí y Elliot.

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1: Estamos de regreso aquí en Hoy 89.7 FM en Series en Serio con Rubí y Elliot, aquí en la frecuencia donde el cine también se oye, en donde Rubí, en Hoy 89.7 FM. Y pues ya se los decíamos, vámonos con las recomendaciones en esto que es lo mejor de Series en Serio. Otra de las películas, y que vamos a seguir hablando de Wong Kar-wai, es nada más y nada menos que Chungking Express.
2: On the streets of Hong Kong, a mysterious woman, a young cop, and an innocent dreamer are about to meet, where mystery and romance collide.
1: Una película que retrata amores, pues no quiero decir fallidos, pero que, ojo, la vida no siempre te deja con un mismo amor, y esto lo retrata totalmente esta película.
3: Exactamente, Elliot, y es que voy a platicarles un poco de qué va esta película, y es que más que dos historias son dos formas de enfrentar el abandono. Sí, ya empezamos fuerte, esta mañana empieza un poco fuerte.
1: A mí me
3: fuerte.
1: Encanta el amor trágico, ¿eh?
3: Exactamente, sí, ya lo habíamos escuchado, tal cual en San Valentín, es Elliot. Pero bueno, en la primera, un policía intenta procesar su ruptura como si fuera algo medible. Desde las fechas, los objetos, las rutinas, como si el amor pudiera caducar igual que una lata. Pero por otro lado, vemos en la segunda historia que otro policía vive completamente desconectado de su propia tristeza, hasta que alguien empieza a meterse en su vida sin permiso. Solamente se los voy a dejar hasta ahí, porque si bien estas dos historias de alguna manera u otra se entrelazan, pero no del todo.
1: Y la segunda historia, que ya bien lo decía esta Rubs, sigue de la mano a un policía que también está lidiando con otra, o más bien con su ruptura, pero que en lugar de guardar objetos, como lo hacía el anterior, habla con su departamento, habla con los objetos, habla con el jabón, todo lo que le recuerda
3: sí,
1: a
3: soy.
1: Quien ya no está. Y me recuerda mucho porque yo abajo de mi cama tengo mi cajita de recuerdos, de cartitas, de mis relaciones de la secundaria, de preparatoria, de mis loqueras, ¿cuál? Las loqueras no dejan recuerdos, Rubs, solamente dejan traiciones.
3: Ya se convirtió en un programa de depresión, ¿o qué pasó?
1: Yo voy a llorar.
3: Un violín producción.
1: El violín duro, más pequeño del
3: duro.
1: Mundo.
3: Bueno, sigue.
1: En esta historia entra Faye, una trabajadora de un snack bar, que se obsesiona silenciosamente con él. Y es que entre miradas, entre noches que pasan, entre tanto caos, entre tanta gente, ellos se encuentran. Empieza a meterse en su vida sin que el otro lo note. Limpia su casa, cambia cosas, se queda sin ser invitada. Chungking Express no te cuenta una historia de amor, te cuenta dos. Pero también te recuerda lo raro, solitario y hermoso que es sentir algo por alguien cuando no está.
3: Exactamente, y yo creo que este es uno de los mensajes más potentes y importantes de esta película, porque son personas que coinciden, pero no al mismo ritmo. Y por otra parte, son esas relaciones que terminan antes de entenderse y emociones que se quedan en pausa. Así que ya lo saben, esta reflexión es para que digan lo que sienten, o sea, ya lo están viendo, por favor.
1: Sí.
3: Puede que salga mal.
1: Puede que salga bien.
3: Pero al menos, yo siento que siempre hay como esa parte interna que quieres liberar y decir cosas que no están permitidas. Son como esos...
1: Yo la amaba.
3: Son como estos deseos, ¿cómo se llama? ¿Intrusivos? Ajá.
1: Pensamientos intrusivos
3: que uno tiene que quisiera decir, no solamente en el amor, o sea, esto es también como una reflexión de que quizá de las cosas que más te molesten o no te gusten, también lo hagas en el trabajo, en tu vida o quien...
1: Hay que arriesgarse. Vamos a dar paso a una de las películas las cuales te lanzaste a ver esta semana y también es de romance. Bueno, es más que el romance, es la otra cara de la moneda.
3: Solo por una noche.
4: It's a typical lady answer.
5: What's yours? Boobs? Cowgirl? Like a jackhammer?
4: Wow. For me, it's about the after.
5: Oh, come on.
4: Two people lying there. Sharing a secret.
3: La película ya está en los cines, y es que imagínense vivir en una sociedad donde el sexo antes del matrimonio está prohibido. excepto solamente una sola noche del año. Ese mundo utópico, la verdad es que yo no lo veo tan descabellado, debería de suceder. Bueno, yo sé que muchas veces dicen, ay, ¿pero qué estás diciendo, Rubí? Pero es que la realidad es que la película plantea algo muy importante y que me gustó, es que gracias a esta medida que hicieron de la ley y que solamente puedes acostarte ahora sí que con tu pareja, reducieron, por ejemplo, los casos de embarazo, también las enfermedades de transmisión sexual. Entonces me parece algo bien importante y algo súper reflexivo que toca esta película, pero lo más importante de todo, y es que se vuelve más interesante porque solamente tienen 12 horas en las que todo está permitido. Lo que debería de ser una noche de encuentros casuales termina convirtiéndose en algo más complicado, es decir, tener una conexión con alguien.
1: Porque otra solamente vez el poder del amor.
3: No, no es el poder del amor, no, porque bonita. Esta película te enseña algo muy interesante de que no solamente es tener una relación casual solamente por un momento, sino que al final de cuentas estás compartiendo algo real con otra persona, ¿sabes? Y entonces esta película te muestra cómo estos dos protagonistas, que de hecho uno es el esposo de Dua Lipa, está protagonizada por Callum Turner y Mónica Bárbaro.
1: Eso fue lo que más me gustó de la película. Perdóname que interrumpa, pero precisamente las actuaciones, nada más lo quiero dejar ahí, fue lo que más me convenció de este drama.
3: Hace mucho que yo no veía una rom-com tan interesante, con una premisa totalmente diferente, y sobre todo de que no solamente hablan, pues, obvio, ya lo decía, de tener algo casual con alguien, sino tener conexión con alguien, al menos que sepas cómo le gusta el
1: la café. Verdad, esta película, yo le encuentro fallas, porque la premisa, vuelvo a lo mismo, se queda bastante corta, se van por el tema de la conexión, pudieron haberla agrandado, haberla hecho más grande.
3: ¿De qué?
1: Pero precisamente lo que yo te decía, el tema de los de la religión, del poder gubernamental,
3: pero,
1: del capitalismo,
3: ver,
1: etcétera,
3: pero no
1: etcétera.
3: Vas a ver eso en una película de amor, es una rom-com.
1: Es que precisamente.
3: ¿En qué momento?
1: Qué dice, bueno que me dices eso, porque este director, el cual ya tiene un catálogo de rom-com especializado, ajá, por así decirlo,
3: ¿sí?,
1: se va por su misma fórmula. Dos protagonistas carismáticos, Nueva York, encuentros accidentales y pues una premisa absurda, 12 horas para que puedas tener sexo, obviamente con condón, etcétera, etcétera, pues cae en una misma fórmula con distintos matices, etcétera, etcétera. Para mí, Rubí, no me veas con esos ojos, no me mates después de esta intervención, porque, ojo, obviamente les vamos a recomendar para que la vayan a ver y discutan, sí, con su pareja.
3: No,
1: porque esperemos,
3: le sabe Elliot, porque al final de cuentas con todos menos contigo, y esta película, Solo por una noche, es realmente una rom-com y no tienes que esperar algo reflexivo, y que sí lo hay. La reflexión está ahí, y que tú no lo quieras admitir,
1: no,
3: es tener una relación no casual y solamente verte por la profundidad, por la conectividad.
1: No, para
3: nada.
1: Es más, mira, porque le presté atención, yo, uh-huh, te voy a regalar esta bella reflexión. ¿Te achicaste esa rima?
3: Ajá. ¿Cuál?
1: Porque la verdadera pregunta es, ¿qué haces cuando tienes una premisa capaz de cuestionarlo todo, lo que venía diciendo, y solamente decides utilizarla para encontrar el amor antes de que se acaben 12 horas? Ese es mi tema con la película, la verdad.
3: Sí.
1: Después de estas breves recomendaciones, vámonos con la canción de Marty Supreme, la cual es de Tears for Fears y lleva por nombre Everybody Wants to Rule the World. Canción que ha estado en muchísimas películas, pero que en esta, pues, tiene una razón de ser. Así que lo escuchas aquí en Hoy 89.7 FM, en Series en Serio, con Robbie y Elliot.

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1: Y acabamos de escuchar
2: Acabamos de escuchar Heroes de David Bowie. Es que les digo que mi queridísima Rubí está enfermita, pero mira, segunda chance.
1: Heroes de David Bowie, de la película de El Gran Showman.
2: Ay, qué sexy.

0: and love. The difficulty is to convince someone else he is really part of you.
1: Aquí yo te tengo que preguntar, Robby, antes de empezar con la película, ¿alguna vez te has obsesionado con la idea del amor?
2: No.
1: ¿Nunca has tenido esa sensación como de querer estar tanto carnalmente como emocional, como muy conectados con alguna persona?
2: No.
1: Mira, qué triste es escucharlo, porque esta no es una historia de amor tal cual, per se, sino que es una historia sobre la obsesión de querer ser amado. La película sigue a William Lee, quien es interpretado por el famosísimo agente 007, y es un expatriado estadounidense que vive en la Ciudad de México ahí por el año de los años 50, y que obviamente esto le da una textura, una emoción y una sensación totalmente diferente a lo que es el amor y la obsesión entre dos hombres. Obviamente William Lee es un adicto al alcohol y obviamente también a los encuentros casuales y pasajeros. Su vida cambia totalmente cuando conoce a Eugene Ellerton, un joven reservado, guapísimo, misterioso. A ver, sí causa esa, hay sensaciones como, te transmite totalmente todo lo que te quiere decir de una manera en la cual no vas a comprender. Y es por esto que podría decir que las cosas que definen a Queer es que el amor que demuestran está marcado totalmente por la obsesión y el deseo. Además de que la soledad como una protagonista, porque obviamente al estar de amor en amor y de encuentro en encuentro, pues la soledad abunda, pero de una manera bastante incómoda y existencial de pronto, porque no solamente habla pues del amor, sino que habla del miedo a quedarse solo, del deseo de conectar con alguien carnalmente, obsesivamente, y de cómo esta precisa obsesión puede terminar sustituyendo a una relación real. Esta película la encuentras en Mubi. El final es alucinantemente alucinógeno. Entonces, pues sí, en Mubi, Queer, ya la puedes encontrar en esta plataforma digital.
2: Ahora, Elliot, si tú tuvieras la posibilidad de salvar a tus seres queridos, ¿lo harías?
3: Obviamente.
2: Evidentemente sí, y es que esto pasa en la serie de Paradise.
4: ¿Cuándo halló el cuerpo?
5: Entré a las 8:01 y lo encontré tirado al lado de su cama.
4: Usted fue la última persona que lo vio vivo. ¿Lo mató?
5: No.
2: Yo creo que aquí no estamos hablando de series de otro planeta, pero sí estamos hablando de que el mundo se va a terminar. Y es que la serie sigue a Javier Collins, un agente del servicio secreto encargado de proteger al presidente de los Estados Unidos. Y dirás, esto yo lo he visto muchas veces, ¿no? ¿Por qué tendría que ver una serie que me plantean otra historia del presidente de los Estados Unidos que además lo asesinan? Porque esto tiene que ver con algo completamente diferente, porque inicia como un thriller político que termina convirtiéndose en una historia llena de conspiración, de secretos ocultos y de revelaciones capaces de cambiar la forma en que los personajes entienden su realidad. Y es que, Elliot, tú te estarás preguntando, ¿esto qué tiene que ver con la desaparición de la Tierra?
1: ¿Qué tiene que ver con la Navidad?
2: ¿Qué tiene que ver con la Navidad? Y es que me parece muy interesante porque siempre en las historias como políticas, si bien esta serie trata de eso, sin decir ningún spoiler, esta es una premisa muy sencilla. Asesina al presidente de los Estados Unidos, quiere saber qué va a suceder, quién lo mató, ¿no? Pareciera es el primer capítulo de lo que va a tratar. Pero en el segundo episodio ya nos están contando que hay un secreto. Un secreto que la Tierra se va a terminar, que se van a acabar nuestros recursos naturales, que posiblemente ya no vaya a existir, y todo se debe al cambio climático, porque ¿sabes qué es lo que en primera instancia nos puede matar a nosotros?
1: ¿Nosotros mismos?
2: También.
1: A ver,
2: también.
1: Buena respuesta.
2: Es una muy buena respuesta, pero si nos vamos a algo ya más físico sería el clima, porque lo primero que se va a ir es el sol. Sin el sol, nosotros no hay vida prácticamente. Yo sé que muchos son team calor, perdón, team frío, team frío, pero si esto no pasa en esta historia, lo que vamos a ver es cómo esta, pues todo este poder político crean un mundo abajo, un mundo en el subterráneo, y muchas veces, por eso te pregunté si tú salvarías a tus seres queridos. Claro que todos lo haríamos, este agente lo hará, y cuando ya llega el momento en el que todos se tienen que ir, lo van a hacer en el subterráneo. Lo más interesante de esto es que este asesinato ocurre en el subterráneo. Y es así como la

0: serie se va a ir avanzando y va a aportar nuevas piezas a este rompecabezas. Porque no solamente es quién lo asesinó, sino ¿qué está pasando? ¿Hay un mundo arriba? ¿Será que sobrevivieron muchas personas? Porque aquí también nos vamos a las clases sociales en las que solamente los ricos se están salvando y dejan, pues sí, a los pobres allá arriba.
1: Es lo mismo que yo te estaba diciendo en la película anterior. Realmente la política, el ego, la supervivencia por encima de la pobreza, pues creo que causa todo lo que vamos a ver en esta serie que está en Disney Plus.
0: Esta serie está en Disney Plus y afortunadamente cuenta con 2 temporadas.
1: Y seguimos con más y más recomendaciones aquí en Series en Serio en Hoy 89.7 FM. Y mientras todo esto sucede y acontece, vámonos con la canción de Uprising de Muse. Canción que sentimos nosotros va con la vibe del programa. Sí, acá intenso, reconrelero. Entonces, pues, no hay más información que decir. Rubí, ¿puedes hablar en este momento?
2: Sí, No, sí, pero sigan aquí escuchando, ya lo saben, Series en Serio con Rubí y Elliot.

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1: Y sigues escuchando la frecuencia donde el cine también se oye aquí en Hoy 89.7 FM en Series en Serio con Rubí y Elliot. Y en esta ocasión, sí, también tenemos lo mejor a nuestra consideración del drama con K. Porque una de las series las cuales sí me cautivó, sí me llenó de emoción, sí puedo decir que soy fanático, es de nada más y nada menos que Así Aprenderás. Así que damos inicio a esto que es lo mejor de Series en Serio y Drama con K. Porque Rubí, esto no es un drama escolar solamente. Es una serie que se pregunta, ¿qué pasa cuando una escuela pierde completamente el control? Esto es Así Aprenderás.
2: La OPD no va a luchar contra los estudiantes. Pretende luchar contra los monstruos. Un monstruo tiene que ser derrotado por otro monstruo.
1: Toda esta historia comienza cuando una maestra es asesinada y se crea la OPDE. Tú me preguntarás, Elliot, ¿qué significa la OPDE? Esta es la Oficina de Protección de los Derechos Educativos. Tú ya has visto algunos clips en TikTok Groups.
3: Exactamente, yo creo que lo que me parece más interesante es que aborda otros temas principales, porque muchas veces, obvio, se habla del bullying, pero ¿alguien quiere pensar en los maestros? Ellos también son parte importante, ahora sí que de nuestra educación, ¿eh? Y muchas veces hay bastantes estudiantes que les faltan al respeto y obviamente toca temas muy sensibles, entonces hay que verlo, ¿no?
1: Hay que verlo porque el bullying llevado a niveles extremos causa, perdónenme la palabra, ya lo entenderán, ya comprenderán por qué es que lo digo, pero causa una satisfacción la resolución de estos problemas que aquejan a los maestros y que también, oye, los maestros no están exentos de faltar a las leyes estudiantiles. Entonces, conforme va pasando la trama, conforme va pasando el K-drama, vemos que pues la OPDE no está hecha para defender a los alumnos, sino que está hecha para defender los derechos estudiantiles, los cuales incluyen tanto a maestros como a alumnos. Esta serie la encuentras en Netflix, ya lo decíamos, 10 episodios, échense el maratón, no se van a arrepentir.
4: Un gran K-drama, una gran serie, grandes películas las cuales estamos recomendando el día de hoy, pero también las canciones que estamos escuchando durante el programa de verdad hacen que este domingo empiece de una manera la cual sea muy linda, sea muy potente, sea muy intensa, contundente, y es por ello que vamos con esta racha con mi queridísimo Harry Styles. Si me lo permites, mi queridísima Rubí, vamos con Sign of the Times, canción que es de Proyecto Fin del Mundo, película que sí, ya haciendo memoria, probablemente entre en los Óscares de este año que viene. Entonces, los dejamos en esta gran rola aquí en Hoy 89.7 FM, en Series en Serio, con Rubí y Elliot.

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1: Ya mero nos vamos, mi queridísima Rubí, pero seguimos aquí en sintonía después de haber escuchado Signal of the Times de Harry Styles de la canción Proyecto Fin del Mundo. Pero vámonos con estas recomendaciones. Seguimos con las recomendaciones de lo mejor de Series en Serio, ¿verdad?
2: Efectivamente.
1: Efectivo y Wonder, diré mi queridísima JD.
2: Ya vámonos, tengo que descansar mi garganta, querido Elliot.
1: Y aparte ha hecho un frío endemoniado.
2: Ha estado potente, la lluvia y demás. La verdad, espero que ya... Y el tráfico horrible. Es horrible vivir dos horas de la Ciudad de México y 2 horas del Estado de México.
1: Paréntesis, y quiero hacer una queja. Mis papás tuvieron la oportunidad de vivir en algún momento en la Ciudad de México y dijeron, no, este niño tiene que crecer tranquilo, en calma. Vámonos, ¿a dónde? A Coacalco. Dime, o sea, ¿en qué cabeza cabe irse a vivir a Coacalco cuando tu hijo pudiera ser el próximo Tarantino?
2: Quisiera tener una máquina del tiempo para decir, no, papás de Elliot, no.
1: No, hasta ahí, no, y hasta ahí tú, que hasta en esa.
2: Es verdad.
1: Venimos
2: es verdad.
1: Hasta, mira, tenemos amor
2: a la radio.
1: Ah, a la radio, sí, y al cine, sobre todo. Sobre porque todo. Las coberturas también no quedan muy cerquita, Rubí.
2: Es muy cierto.
1: Pues mira, ya con esta bella entrada, vámonos con esto que sigue siendo lo mejor de Series en Serio, con estas recomendaciones certificadas por Rubí y Elliot. Sí. La Odisea de Christopher Nolan en esta sección que es
3: Sala VIP.
1: Y antes de dar una pequeña explicación de lo que es esta gran película, yo me adelanto, sí, 10 palomitas de 10 palomitas, ya no necesito decir más, mi queridísima Rubs.
2: Yo agregaría un caballo a tu calificación.
1: 10 caballos de 10 caballos, claro.
2: No, o sea, 10 caballos. No, perdón, 10 estrellas y un caballo.
1: Ah, bien, bien, bien, no había entendido.
2: Por eso dije, yo agregaría.
1: ¿Qué te
2: un
1: pareció?
2: Caballo. A ver, esta película, desde que se anunció que iba a ser tan ambiciosa, no solamente por el cast, no solamente porque iba a ser filmada por primera vez en IMAX, la complejidad que tenemos en esta película es bastante peculiar de principio a fin. De hecho, estaba leyendo antes de entrar en terreno, obviamente, de la película y de qué nos pareció. Estaba leyendo que, de hecho, solamente hay 50 salas IMAX en 70 milímetros en todo el mundo.
1: Y quiero retomar un poquito lo del cast, porque para los que no lo sepan, el cast que tiene esta película, pues, son estrellas que quizás viste en alguna que otra película, pero, Rufus, quiero preguntarte, ¿qué te pareció la trama? A ver, critican mucho la adaptación que se le hizo. Y un dato curioso aquí, la película no está basada 100% en el mito real de Homero, sino que está basada en una reinterpretación del 2017 en donde no estaba tan embellecida, y es por ello que se le criticaba mucho a esta obra del 2017 y que ahora se le critica también a La Odisea de Christopher Nolan. Pero dejando de fuera, pues, el hate y todas estas complicaciones, pues, más allá de la pantalla, a ti ya en esencia de la película, ¿qué te pareció la historia que decidieron contar?
2: Yo creo que aquí me parece algo realmente fascinante de principio a fin, porque la narrativa, si bien es una historia complicada y no la adaptó de acuerdo a conforme vaya avanzando esta película sin sentirse en ningún momento pesada y no que no tuviéramos la oportunidad de ver quién es quién, ¿no? Porque obviamente al tener tantos dioses, tantos términos, el espectador de alguna manera nos podemos confundir al ver qué es lo que está pasando, pero la historia es súper simple y yo creo que en este momento cuando yo iba viendo la película a mí no me importó de qué raza fueran ahora sí que el elenco, que no estaban adaptados, porque lo mismo decían de Zendaya, que estaba interpretando a Atenea, la diosa de la sabiduría. Entonces yo creo que aquí en la película de La Odisea se va a diferentes reinterpretaciones y yo lo veo como el camino de la redención y del egoísmo del ser humano.
1: Y es que a partir de el inicio del regreso a casa, pues Odiseo, Matt Damon, pues no solamente se enfrenta a los obstáculos físicos, creo que es un viaje totalmente a su redención, al entendimiento, al perdón y a honrar a los muertos que dejó en batalla.
2: Antes de que sucediera eso y que él se diera cuenta, no lo había hecho, porque esto no es un spoiler, pero sí hay una secuencia bastante un poquito gótica en el que vemos una escena de terror, porque se enfrenta a algo desconocido. Vemos por primera vez a un cíclope en la pantalla, y es aquí el temor del ser humano, que obviamente yo no conozco algo, ay, ¿qué voy a hacer? Atacarlo. Y es aquí cuando ya empieza la exploración psicológica de este personaje, porque obviamente todo dice, ah, no, sí, por Zeus, yo voy a hacer lo que
1: la ley de Zeus,
2: y también la ley de sobrevivir de alguna manera u otra, pero se da cuenta que se enfrenta a algo desconocido, y es por eso que empieza toda esta travesía de la venganza, porque también, obviamente, si ustedes no lo sabían, Cíclope es uno de los hijos de Poseidón.
1: Y creo que a partir de esto, precisamente si Odiseo pues recapacita en esta historia, la duración de este filme es de 2 horas 53 minutos. ¿Por qué? Iba a durar más de 3 horas, pero los proyectores de IMAX solamente tienen una duración de 3 horas para reproducir esta película, por lo que Christopher Nolan tuvo que reducir el tiempo de película, y pues al final quedó en 2 horas con 53 minutos. Ya en muchos cines se agotaron las entradas para ver La Odisea, y creo que es algo que sí me gusta, me sorprende. Por bueno o por malo vayan a verla, van a tener que ir a verla al cine, ¿no?
2: Exactamente, yo creo que una de las mejores cosas que tiene la película, sí, obvio, son las actuaciones, pero también la manera en la que está filmada, la música te hace sentir parte de la historia, porque se siente algo íntimo, algo escalofriante, algo frío, porque la realidad de esto es que si te quedas con un vacío, un poco de odio, la verdad.
1: Yo salí con miedo, como
2: con
1: aterrado.
2: Con miedo también, con un vacío existencial en el que muchas veces creemos que tenemos un camino forjado, muchas veces creemos que estamos bien en todo, creemos que somos líderes, creemos que tenemos la razón, pero conforme van avanzando las cosas, y es como Odiseo se da cuenta en esta guerra de Troya, que muchas veces no existen ni el bien ni el mal.
1: Y creo que también algo que me llevo yo de la película, o el mensaje que yo le pudiera agregar o dar, el verdadero miedo no era regresar a casa, sino que era regresar aceptando las consecuencias de nuestros actos y aceptando el perdón de los que ya no están. Creo que eso pudiera ser para mí La Odisea. Es una película la cual van a tener en su top en este año.
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1: Tan tiran, tiran, tiraritiram, diram, las 9 ya van a dar y el niño va a merendar. Voy a
2: lo poner, siento como un déjà vu.
1: Voy a poner en licencia esta canción, Ruby.
2: Por favor.
1: Bueno, pues ya vámonos con la canción de Good Luck Babe de Chapel Round, canción que sale en Bugonia, película que, oye, esta entraría a los siguientes Óscares, ¿verdad? ¿O la vimos el año pasado?
2: Entró el año pasado.
1: Tengo una laguna mental.
2: Tienes una laguna mental.
1: Es que pasan tantas cosas que...
2: Pero quisimos ponerla. Quisimos poner esta gran canción, así que no importa, porque aquí se está escuchando a...
1: Chapel Rum con Good Luck Babe. Esto fue lo mejor de lo mejor. Ya se las sándwich, ya se las sabritas. Aquí en Series en Serio, Rubí. Vámonos a descansar porque esta voz se tiene que recuperar. Ay, mira, voy a ser poeta. Puras rimas me están saliendo.
2: Puras rimas. Voy a tratar de no tener muchas veces voz para que pueda rimar.
1: Para que te la pueda rimar. Digo, ¿Qué? Para que pueda sacar rimas. Sí, sí, sí. Vámonos ya, Rubí, que estoy enamorado de tu voz.
2: Sí, ya vi. Y ya lo saben, amigos, que si quieren ver cine, tienen que ir al cine. Los quiero, y ya lo saben, vean las redes sociales de 89.7 FM, porque tenemos mucho, mucho contenido de cine que darles a ustedes.
1: Y el próximo domingo, ahora sí con la voz recuperada, de 8 a 9 de la mañana, Series en Serio, con un programa muy especial, porque las noticias se juntan, los estrenos también, las películas siguen y siguen y siguen saliendo. Chau, chau.

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1: Bienvenidos a este programa, soy Oba Kim y te acompañaré durante esta hora con un especial dedicado a México.
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1: La próxima noche del martes y el miércoles celebraremos como mexicanos 216 años del inicio de la independencia de México y 205 años de haberse logrado. En 1810 comenzó el conflicto armado. Después de 11 años se puso fin al dominio español y la historia ya la sabemos, nos la enseñaron desde primaria, aunque hay muchos historiadores que tienen versiones diferentes sobre fechas, motivos, contexto y personajes. Aún así, México logró ser un país independiente, pero ¿sabías que España no reconoció la independencia hasta 15 años después? Y así como estos datos, hay varias curiosidades sobre la independencia de México, como Miguel Hidalgo nunca tocó la campana, quien hizo el llamado fue José Galván. Otro dato curioso es que no hay registros oficiales del Pípila y finalmente Porfirio Díaz ordenó traer la campana original desde Guanajuato hasta la Ciudad de México. Por ahora vamos a comenzar con música de una banda de rock muy mexicana. Ellos son Caifanes, quienes tomaron sonidos y temas prehispánicos y los mezclaron con un nuevo sonido, creando un estilo auténtico. 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
1: México, sin duda, es un país del que todo mundo habla. De hecho, una de las preguntas más buscadas este año por el Mundial fue: ¿por qué los extranjeros aman México? Dentro de las razones están la hospitalidad. Somos muy serviciales y amables con los extranjeros. Por la cultura y tradiciones, desde las pirámides, Día de Muertos, hasta los tianguis y su música. También por el clima. Este país tiene varios climas al mismo tiempo y varios ecosistemas en todo el país: desiertos, bosques, playas, praderas y mucho más. Y la gastronomía. Una de las mejores cocinas, comidas del mundo, chef, restaurantes y variedad son las mexicanas. Incluso varios chefs importantes han colocado a México como uno de los países más interesantes, y no solo eso, sino más influyentes en la gastronomía mundial. Y es que los mexicanos estamos en todas partes. En cualquier lugar que vayas siempre vas a encontrar una taquería. Y esto me consta. Cada año México celebra su independencia y algo importante es la música. En diferentes alcaldías y plazas públicas hay artistas que celebran con el público un año más de vivir en un país libre. Una de las artistas que marcaron la cultura pop mexicana es Thalía. Pues en una gira por España, la cantante interpretó Amor a la Mexicana con un outfit icónico: un sostén con dos guitarras y una falda con forma de sombrero de mariachi. ¿Se puede ser más mexicana, no? 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

0: ¿Sabes cuándo y cómo surgió el grito "hermano, ya eres mexicano"? 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

0: 13 de septiembre.
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4: ¿Sabes cuándo y cómo surgió el grito "Hermano, ya eres mexicano"? No se sabe con precisión en dónde y por qué surgió este grito, pero se popularizó y se toma como referencia de inicio en 2018 en el Mundial de Rusia. En aquel entonces México perdió contra Suecia y dependía de que Corea del Sur le ganara a Alemania para pasar a la siguiente ronda. Y sí, Corea ganó, aunque quedaron eliminados. México pasó a la siguiente etapa y en las celebraciones surgió el "Coreano, hermano, ya eres mexicano". Y a partir de aquí, este grito se ha adaptado como una bienvenida a esos extranjeros que aman el país. Ahora vamos con música. El siguiente artista es un mexicano, pero de esos icónicos, vaya, legendarios. Y hablo de Juan Gabriel. Para muchos, me incluyó, el mejor compositor del país. Y sí, un referente de una época y de muchos artistas que se hicieron famosos gracias a su música. Pero más allá de eso, que le dio voz a todos los mexicanos. 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
1: Para hablar de México y su importancia, nos tardaríamos al menos otras 4 horas, y es que la historia del país es vasta. México en el cine es uno de los países más importantes, desde las ventas, épocas, estilos, creación y distribución. Directores como Guillermo del Toro, Cuarón e Iñárritu han puesto el nombre de México en lo más alto. Fotógrafos como el Chivo Lubezki resaltan la creatividad y el ojo nacional, pero también está la televisión. Las telenovelas mexicanas llegaron a ser de las más vistas en todo el mundo, y ahora la moda es ver dramas coreanos o turcos, pero estos no hubieran sido posibles sin la influencia de las telenovelas mexicanas, y programas como El Chavo del Ocho se volvieron referentes de otros países. Si no, vean el cariño de los brasileños o argentinos por los personajes de Chespirito. Recientemente, la celebración mexicana más reconocida es Día de Muertos. Antes de 2015, esta celebración era más tradicional. Se recordaba a las personas fallecidas con altares en casa y en los panteones, pero en 2015 James Bond cambió todo. En la película se ve a Daniel Craig en un festival con motivo de Día de Muertos, cosa que no pasaba en el país. ¿Y en qué terminó? Pues a partir de ese momento hay festivales que toman referencias tradicionales, pero con un estilo más, pues llamémoslo festivo. ¿A ti te gusta esto? Tan así que Disney hizo la película Coco, basado en la cultura mexicana y específicamente en esta fecha. Pues también en la película hay festivales, ahora los personajes de Coco son los más recurrentes en esta fecha. Increíble, pero cierto. 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
1: Y es así como llegamos a la parte final de este programa. Muchísimas gracias a todos ustedes por haberme acompañado. Ya casi se celebra la independencia de México. Próximo martes, miércoles, vamos a tener un día de descanso. Vamos a tener... Ay, me encanta el meme que dice: los mexicanos nos disfrazamos de mexicanos para celebrar a México. ¿Y qué tiene? Es que miren, México es un país bastante raro que sí le gana la inteligencia artificial. Por un lado es precioso, hermoso en cuestión de cultura, de paisajes, de lugares. Hay lugares a los que yo luego voy y digo: no inventes, no puedo creer que también esto es México. Por otro lado, también hay cosas horribles que no las voy a mencionar, pero tristemente también eso es México. Y creo que eso es lo que más nos duele como los mexicanos, que si hay algo que nos une también dentro de todas las alegrías, también es la desgracia. Antes decíamos que no, a los mexicanos nos burlábamos de la muerte, y ahorita pareciera que no, son temas que ya ni los podemos hablar. Cada vez se vuelve más decepcionante esto, pero al final, y gracias a Dios, también estamos juntos, estamos vivos, hay que aprovecharlo, hay que disfrutarlo. Estos próximos días, coman todo lo mexicano que puedan, es la cocina más rica. Yo ahora que fui a, bueno, pues hace ya unos meses fui a Asia, no tienen idea de lo que extrañaba un desayuno mexicano. No porque sea mexicano, y ojo, con todo respeto a los asiáticos, pero desayunan horrible. O sea, no, hay comidas que dices: ay no, como que no. Creo que a nadie se le antoja de desayuno una hamburguesa, pero pues es muy común allá. Aquí yo extrañaba los chilaquiles, extrañaba un cafecito, y luego si es de olla, pues un poco mejor, el arroz con leche. Y no es que en otros países no lo haya, pero el desayunar así es muy rico, y los mexicanos lo tenemos siempre, en verdad. ¡Cómanlo! ¡Cómanlo! Que están a dieta, no importa, es un día. Y eso sí, guarden la compostura con las bebidas alcohólicas. Y también, Oye va a estar celebrando en la Magdalena Contreras, porque sí, la música también se vive, y México para México y para todo el mundo. Si ustedes quieren celebrarlo, ahí vamos a estar en la Magdalena Contreras la noche de este martes 15 de septiembre. Y por ahora yo ya me voy, gracias por haberme acompañado. Me despido con esta canción de Luis Miguel, que todo mundo ya sabe cuál voy a poner, entonces no necesita presentación. Y además todo mundo la conoce. Es más, ¿qué país es México? Tan grande que hasta incluso los que no nacieron ansían ser mexicanos. Y uno de ellos es Luis Miguel, que la polémica de él y su nacionalidad lo hablaremos cuando sea programa especial de él. Por ahora no. Yo ya me voy, gracias por haberme acompañado. Soy Opa Kim. Recuerda seguirnos en redes, arroba hoy 89.7 FM. Y nos escuchamos la próxima semana. Adiós.

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0: 12 de septiembre.
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0: 14 de septiembre.
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0: 12 de septiembre.
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0: 13 de septiembre.
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0: septiembre.
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0: septiembre.
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0: septiembre.
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0: 12 de septiembre.
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0: septiembre.
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0: 12 de septiembre.
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0: de septiembre.
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